0: todo irá bien.
1: Son las 4. Las 3 en Canarias.

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Sé que es pronto, pero es que no podemos decirle que no a esta delicia de postre. Tiramisú. Mira qué bien sabe y suena en Cadena Dial. Llega Vico.

0: Nos acercamos a las 8:30, hora menos para ti, si nos escuchas en Canarias. Y la música no para en Cadena Dial. Es más, enseguida llegan por aquí ellos, Kany García, que canta junto a uno de los grandes de la música, Juan Luis Guerra.
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amor bonito, coincidencias bonitas, colaboraciones que nos emocionan. Cani García canta junto a Juan Luis Guerra en este sueño hecho realidad. Más música en Cadena Dial. Son las

con fuerza, que transmiten muchísima energía. El tema de Manuel Carrasco. Y ahora, bajando las revoluciones, mezclamos la balada con el mariachi y el resultado. Este, Sin Despedida, es la canción de Carlos Rivera y Alejandro Fernández.

0: Muy buenos días, nos toca desayunar contigo y con la música en español, así que sube el volumen que nos despertamos del todo con las canciones que te va a traer enseguida Rosana, Cari León o David de María a tu radio del pop en español.
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Alcanzamos las 9 en punto, las 8 en punto, si nos escuchas en Canarias. Y atravesamos la puerta mágica, que así se llama el nuevo disco de David de María. Con él te damos la bienvenida. Saludos, yo soy Desi.

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vacaciones de Estopa. Yo sí que las voy necesitando ya, ¿eh? ¿Y tú qué? ¿Disfrutando de ellas? Si te queda aún, como a mí, pues mira, la música nos puede ayudar, que nos hace las horas mucho más amenas. Por aquí llega Mónica Naranjo.

0: Alborán, Merche o Cabeza de Ratón de Leire Martínez. Son solo algunos de los amigos de Dial que pondrán melodía a tu mañana. No te lo vayas a perder.
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1: Si tienes que pedir perdón y estás arrepentido, arrepentida, esta de Pablo Alborán puede servirte como inspiración para esa persona tan especial. Tras Algo de mí, de Pablo Alborán, suena una de Merche.

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1: Una crítica muy directa a las discografías musicales. Esta nueva etapa de Leire Martínez la inicia con fuerza y muchas ganas. Y con las ideas muy claras. Cabeza de ratón. Ahora suena irrelevante de Sonia Gómez.

0: 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Una historia de conquista y de amor muy divertida dentro de su disco Miami 1990, de Sapo a Rana.
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1: Y para que tú no te olvides, ya te lo recordamos nosotros. Aquí suena la mejor música en español con Pastora Soler, Antonio Orozco o Ricky Martin, que llegan enseguida a tu cadena dial. Buenos días.
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Feliz domingo, ya son las 10, las 9 en Canarias. No sé si eres de café, de té, de zumo, pero estoy segura de que eres de la música de Cadena Dial. Abrimos nueva hora con la voz de Pastora Soler. Muy buenos días.

Si teníamos ganas de nuevo disco, imagínate las ganas de nueva gira. Pues todo va a ser este año. El nuevo trabajo se llama Pop Rock y la gira a partir de octubre. Melendi, Veneno y Arena. No es una...

0: canción tras canción del mejor pop en español. Esto no para. Y mira qué bien suena lo último de Antoñito Molina o Mesita de Noche de Andrés Coy. Muy atentos, que enseguida llegan a tu cadena dial.
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Joaquín Sabina y Antoñito Molina. ¿Qué estarán tramando estos dos grandes artistas? Pues lo que todos ya sabemos, nuevas composiciones, canciones y pronto nuevas sorpresas que compartiremos en tu cadena dial. Imparable. Yo no entiendo de...

una vez se nos mete en la cabeza esta mesita de noche, ya es imposible quitárnosla. Era Andrés Coy. Y quien llega a esta hora a los estudios de tu cadena dial, él, Andy, te canta desde lo más profundo, Marioneta.

Nuevo Superdial esta semana y mira quién te lo trae, Diego Cantero. Eclipse y concierto en Pinto hace unos días. Y es que el artista no para este verano. Funambulista te canta la última canción. Sí, ya.

0: Y para las horarias tenemos una de Fangoria que no te puedes perder. Nacho y Alaska te cantan Me Voy. Nosotros nos quedamos en Cadena Dial.
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Y si a esta hora te apetece un chute de energía de esas que nos cargan bien las pilas, para así coger con fuerza y arrancar la semana mañana como es debido, pues aquí tienes la canción O Si Pudiera. Te la canta Manuel Carrasco.

Da igual la hora, el plan que tengas, tú para todo, que Vico nos invita a comer un buen postre, un tiramisú para ser exactos. Buenos días.

0: María Parrado, Pereza, Malú o Hueco cantando con Conchita. Si te gustan, te tienes que quedar en Cadena Dial.
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Malú, ¿eh? A veces nos olvidamos de querernos a nosotros mismos y es que si uno no lo hace, no puede querer bien luego a los demás. Primer amor, ahora llega bajo tu piel. Te lo canta Hueco, una nueva versión junto a Conchita.

La semana pasada llegaron a lo más alto. Fueron Super Dial en tu cadena Dial. No me extraña, porque esta canción nos encanta. Es el tema de Carlos Rivera junto a Alejandro Fernández. Se llama Sin Despedida.

0: Pues con esta Daytana y Sebastián Yatra, yo me despido. Mañana lunes volvemos a encontrarnos a las 11, las 10 en Canarias. Así que te espero en tu cadena dial, por supuesto. Me voy, pero no sin antes desearte un feliz domingo en este 16 de agosto. Chao.
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Hola, ¿qué tal? Son las 12, son las 11, la tierra de Desi Van Bohem, que ya se marcha para disfrutar de este domingo. Yo, antes de irme de vacaciones, me he dicho, ¿por qué no te vas a la radio y pones 4 horas de temazos en español? Y nada, aquí me tienes, soy MJ Ledo.

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0: Pablo Alborán y desde Argentina, María Becerra. Al ritmo de este, amigos, nos acercan a la próxima media hora donde ya nos aguardan Mora con Silvestre Dangond, Cepeda o también te voy a poner la nueva de Café Quijano.
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Morat y Silvestre Dangond haciendo un tándem increíble al ritmo de Lo poco que yo quiero. Y por cierto, como colombianos, siguen todavía conmocionados por el terremoto de este pasado lunes que afectó a su país. Y ya poniéndose las pilas y ayudando en lo que pueden. De hecho, Morat ha habilitado en sus conciertos, en los recintos donde los celebra, puntos de recogida de ayuda. Y además Silvestre Dangond, de hecho, hoy va a participar en ese concierto benéfico que se va a realizar en Miami. La música, como siempre, al lado de quienes más lo necesitan.

A la gente bonita solo le podemos desear lo mejor. Veranos bonitos, como el que está pasando Merche, subiéndose al escenario y dejándose abrazar por todo su público fiel. Y nosotros también, fidelidad máxima con este artista de un talento que vuelve a quedar más que demostrado en la última entrega. Llámame Luis, es el disco de Cepeda, donde vas a

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1: Oye, lagrimitas, pucheritos, hoy domingo no, por favor. Bueno, solo permitido si te emociona alguna de las canciones que te ponemos, que tampoco me extrañaría. Es momento de poner rumbo a León para escuchar a Café Quijano y de Sapo a Rana.
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0: Shakira, te aviso, te anuncio y yo te adelanto que a partir de la 1, las 12 en Canarias, llega Leire Martínez. Escucharemos a Álvaro de Luna, la nueva de Vico. Si es que aquí tienes lo mejor de nuestra música. Esto es Cadena Dial, la radio, donde te las cantas todas.
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La una, mediodía en Canarias. Pues oye, yo un aperitivito a estas horas, ya te digo que compartía contigo antes de comer. Mañana de domingo, esto es Cadena Dial, la radio donde suenan las canciones que quieres escuchar. Yo soy MJ Ledón y te las voy a poner. Cadena Dial. Te las voy a poner para celebrar que es domingo, que estamos en verano y que en tres horas Servidora se va de vacaciones. Y lo voy a celebrar por todo lo alto contigo al otro lado.

Es el hombre de las letras maravillosas, creativas, inteligentes, infinitas también, como la memoria que hay que tener para memorizar los temazos de Manolo García. Bueno, él en Petit Comité nos ha reconocido que alguna vez tira de chuletas. Prefiero el trapecio en Cadena Dial. Y quien se prepara ya para hacer un triple mortal es Álvaro de Luna con su Dime dónde estás.

enamora Juanes. Bueno, no es afirmación, es la canción y el artista. Que también. ¿Te he contado ya que tenemos un postre ya favorito aquí en Cadena Dial? Pues es tiramisú de Vico.

0: sueños rotos, esos sueños componemos en nada. ¿Con qué? Pues con una canción increíble que se llama
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0: Te
1: nueva
0: dedico,
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0: y que
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0: nada suena con Carlos Vives
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0: niño del espacio, el niño de un talento maravilloso del cual gozamos plenamente en Cadena Dial. Por cierto, tienes toda la info del próximo disco de Pablo, que saldrá el 18 de septiembre en nuestra web, en cadenadial.com. Aquí lo tienes con otro de los temas que contendrá ese trabajo esperadísimo. Esto es Esdrújula.
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que no mola que te dediquen canciones. Bueno, yo cuando era jovencita era la típica peguesada que llamaba a la radio al locutor de turno para dedicar un montón de canciones a todos mis colegas. Es lo mismo que hace Carlos Vives, solo que él muy elegantemente y a través de canciones como este te dedico. Primer adelanto de el último disco, que no significa el último de su carrera, solo es el título.

que ella en esta vida se ha ocupado de que nosotros alucinemos con su voz y sus canciones, Pastora Soler. Y ahora llegan dos voces también más que importantes dentro de la música en español. Carlos Rivera, Alejandro Fernández, unidos en esta canción llamada Sin Despedida y que encontrarás en el álbum de Carlos, que se llama Vida México.

0: Oye, pues pesa, ¿eh?, nuestra maleta de éxitos, los que van a sonar a partir de las 2, la 1 en Canarias. Bailaremos bachata con David y María, nos emocionaremos con la última de Marta Santos y muchísimas más aquí en Dial.
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canción, no sé si lo sabes, pero es del 2001 de Olga Tañón. Un año más tarde cayó en las manos de la gente de OT. Le dieron una nueva producción, un nuevo aire para que la cantaran David Bisbal y Elena Gadel y la convirtieran en el éxito que 20 y tantos años después sigue siendo cada vez que suena aquí en Cadena Dial, en la radio donde te las cantas todas, incluidas, por supuesto, la nueva de Marta Santos, que se llama Todo de mí. Me despertaba.

0: Sin duda, una de las canciones más importantes de la discografía de Merche, este eras tú. Por cierto, hemos escuchado antes a Camilo con Que sí. El colombiano ya ha anunciado disco y gira, ¿eh? Para cuando sean mayores, es como se va a llamar, y está dedicado a sus hijas Índigo y Amaranto, y saldrá el 9 de septiembre. Eso ya está ahí. Y quien también está aquí es Antonio Orozco, Melendi o Funambulista, que esta semana es el Super Dial. Suenan en nada.
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0: y la gira de tu vida, la que está protagonizando Antonio Orozco. Vaya discazo que se ha marcado con canciones como este, Despierta.
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algún bañito se va a dar, algún escenario va a pisar, pero vamos, libreta y guitarra en mano, que Antoñito Molina ya ha dicho que este verano está currando en nuevas canciones. Aquí está sonando con Imparable, y quien llega ahora mismo con Demasiado Tarde es Louis Ye. Está cantando.

0: Madre mía, qué canción. Es que el tema más importante estos 7 días en Cadena Dial es una canción 100% pop, adictiva. Se llama La Última Canción. Ya suena en Cadena Dial, Funambulista.
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0: amanecer no me voy a quedar yo, pero sí todavía me queda una hora para disfrutar contigo de Malú, de uno de los primeros éxitos de La Oreja de Van Gogh, de Puzzles, lo nuevo de Mónica Naranjo, y muchas más cosas que si quieres escuchar vas a tener que quedarte aquí conmigo en Cadena Dial.
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¿Sabías que una camiseta de coleccionista de la oreja de Van Gogh ha ayudado a esclarecer un robo? Es una noti que esta semana te hemos contado en cadenadial.com. Entra y échale un vistazo porque es hiper curiosa. Aquí está, desde el álbum.

años llevamos disfrutando de Fito y de todas sus creaciones. Madre mía. Mira, 30 años lleva ella sobre los escenarios y lo celebra con Greatest Hits Tour. Mónica Naranjo ya suena en Dial con Puzzles.

0: Más de uno, estará pensando, dos veces no me lo vas a decir, lo de quédate a dormir. Y a estas horas, debajo de un arbolito, además, de los que en verano hace que baje un poquito más las temperaturas, lo mismo se echa una siesta que ríete tú de las de pijama y orinal. Con quien hemos quedado nosotros en unos minutos es con Carin León, con un éxito del Canto del Loco, o con Leiva, aquí en Dial.
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Carin León desde su álbum Muda, por cierto, que es el artista con más nominaciones a los Premios Juventud, que este año se realizan en nuestro país en septiembre, en Marbella. En cadenadial.com te hemos hecho un listadito de todos los artistas Dial que van a formar parte de este evento.

0: todo aquel, toda aquella que tenga a su alrededor a gente que le quiera bonito, de una forma entrañable. Mi salvavidas es una canción que va dedicada a toda esa gente que te hace la vida más bonita. Y en esta tarde de domingo, de agosto, vamos ahora mismo a darle el toquecito tropical. De ello se encarga Eti Oliva junto a Nueva Línea al ritmo de este ¿Cómo le hago?
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0: Tanto el inicio como el final de esta canción tiene un aire muy futbolero y la verdad es que Leiva en su momento ya confesó que se inspiró este tema en los cánticos que se escuchan durante el clásico que enfrenta al River Plate con el Boca Juniors en Argentina. Terriblemente cruel, no la experiencia, sino el título de la canción. No vayamos a liarla ahora con los argentinos y el fútbol a los que adoramos a partes iguales. Desde España llega Café Quijano con Desaparrana.
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0: cómo me gusta a mí marcharme de vacaciones así, al ritmo de Chayanne, bailando bachata y mandándote un montón de besados. Espero que tengas un verano estupendo, lo que resta de tus vacaciones. Y si no las tienes, sigue aquí en Cadena Dial, que te vamos a seguir acompañando. Soy MJ Ledón, un placer. Nos escuchamos en septiembre. Chao.
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0: Vaya recuerdos bonitos con este Pero me acuerdo de ti, Cristina Aguilera. Sigues en Cadena Dial. Vete preparando para lo que viene. Algo de mí, bueno, algo de él, Pablo Alborán.
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Llevan toda la vida juntos. Se conocieron en el 77, ya tenía 14 años, el 19. Casi 50 años después siguen trabajando juntos y nos hacen bailar siempre en Cadena Dial.

Y con una sonrisa bien grande recibimos a dos de las voces más importantes de la música mexicana, Carlos Rivera, Alejandro Fernández, juntos en una canción que nos tiene enamorados. Esto es Sin Despedida. Qué bonito suenan los dos juntos, ¿eh? En Cadena Dial.

Creo que para interpretar esta balada tan bonita tienes que sentirlo y vivirlo de verdad, ¿eh? Como Marc Anthony. Ahora, ¿quién? Con él nos vamos a nuestra segunda hora juntos. Vete preparando porque tengo por aquí, fíjate, la llave con mi acierto y también a Carlos Baute, que nos trae uno de sus grandes números uno para compartirlos juntos en esta tarde de domingo 16 de agosto. ¿Cómo lo llevas?

Mira, hay veces que ha escrito sobre grandes historias, pero también en esta ocasión ha preferido fijarse en los pequeños detalles de la vida cotidiana. Y de ahí salen canciones como esta, Mesita de Noche. Andrés Coy, en Cadena Dial, disfruta de este tema porque transmite muy buen rollo, ¿eh?

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O si pudiera, Manuel Carrasco con ese Pueblo Salvaje 1. Él mismo reconoce que es uno de los discos más personales de su carrera. Dice que necesitaba volver a sus raíces para entender hacia dónde quería caminar. Ahí le teníamos en Cadena Dial. Y ahora

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1: Si es que se nota que disfruta haciendo música esta mujer. Bueno, y nos hace disfrutar a nosotros, Merche y sus labios de rojo. Y atención porque llega Alejandro Astola a Cadena Dial.
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0: Si algo hacen bien Café Quijano es contar historias, bueno, y cantarlas también, ¿eh? Ellos dicen que muchas veces escriben canciones como si estuvieran rodando una película. Hoy toca una escena llamada De sapo a rana, en Cadena Dial.
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0: Y lo que tú necesitas es lo mejor de nuestra música y eso lo encuentras aquí en Cadena Dial. Oye, domingo complicado porque es verdad que las carreteras están llenas de los que salen para disfrutar de los días de vacaciones y de los que regresan. Así que mucha precaución y espero que sigas escuchando Cadena Dial porque te vamos a acompañar durante todo el viaje. Llega más música, ¿eh?
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Mira, una de las cosas que no ha cambiado en su vida es que sigue disfrutando como un niño todo lo que hace, ¿eh? Veneno y Arena, Melendi en Cadena Dial.

0: Mira, te voy a proponer irnos de cabeza a un lugar que a mí me parece fascinante. Solamente he estado una vez en mi vida, pero me gustó muchísimo y quiero repetir en breve. Ojalá pueda, ¿eh? Nos vamos a Formentera de cabeza a bañarnos en esas playas tan cristalinas. Todo esto y mucho más ahora en Cadena Dial. ¿Te lo vas a perder? Pues no, hombre, no.
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Ahí estaba Carlos Vives con ese Te Dedico y en Cadena Dial seguimos ahora con una banda que es verdad que tienen muchísimos himnos que nos encanta cantar en directo en casa, donde sea, pero también nos gusta escuchar y compartir contigo sus nuevas canciones. Por Volver a Verte es su nuevo tema de Despistaos. Lo escuchamos juntos en Cadena Dial.

Pues vamos con nuestro super dial de esta semana. Nos llega de la mano de Funambulista con la última canción. Así de bonito suena.

0: Mira, me estaba escribiendo Laura a través de mi Instagram que está volviendo de Valencia hasta Madrid con sus hijos, con toda su familia, con su marido y sus dos hijos. Gracias por estar escuchando Cadena Dial mientras hacéis el camino de vuelta. Un besito para vosotros.
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2: Pues la tarde está imparable, son las 7, las 6 en Canarias. Soy Antonio Hueso, estás en Cadena Dial. Llega

Llevan años queriendo mezclar su sonido con el vallenato. Cuando pensaron en hacerlo, solo había un nombre posible: Silvestre Dangond. Así nació una de las colaboraciones más sorprendentes del año. Lo poco que yo quiero. Estás en Cadena Dial Morales.

No sé si tienes hambre a esta hora de la tarde. A ver, si comes ahora, luego no vas a cenar. Pero bueno, yo tengo por aquí un tiramisú que lleva tu nombre y el de Vico en Cadena Dial.

0: Es uno de los artistas que más conciertos y más festivales está dando en este año, en este verano 2026, y lo tenemos ahora en Cadena Dial. Vamos a escuchar una de sus últimas canciones. Dime dónde estás, Álvaro de Luna, en Cadena Dial.
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después de movernos con esta bachata de David y María, Enamorarme de ti, vamos ahora con uno de los concursantes de Operación Triunfo de la última edición que más música nos está regalando. Me encanta este Mil Mariposas de Guille Toledano en Cadena Dial.

Si te gusta la voz de Carlos Rivera, si te gusta también la voz de Alejandro Fernández, bueno, esta es tu canción, ¿eh? Porque están juntos los dos interpretando una de las canciones más bonitas que tenemos en Cadena Dial. Sin despedida, ¿la escuchamos juntos?

0: Bueno, pues llega el momento de decirte hasta mañana, que nos volvemos a encontrar mañana. Nuevo horario, a partir de las 8 de la tarde y hasta la medianoche estaremos juntos, si tú quieres, como siempre, en este punto del dial, en Cadena Dial. Soy Antonio Hueso, te quedas con Vicente Zamora, que tiene preparadas un montón de canciones para que sigas disfrutando del fin de semana. ¡Adiós! ¡Mua!
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si nos acompañamos de la música de Cadena Dial y disfrutamos al máximo de las canciones de Manolo García o ahora mismo a quien te voy a poner esa Mónica Naranjo, que lo más reciente se llama Puzzles. ¿Por qué te

Pues aquí seguimos en la tarde del domingo, combinando las mejores canciones de la actualidad, como es Esdrújula, un nuevo adelanto del nuevo de Pablo López, y ahora mismo, ya sonando.

Esas canciones que te emocionan y si les prestas atención incluso te ponen el vello de punta, es Mi Salvavidas, interpretada por Pastora Soler, otra artista muy, muy dial. Vamos a seguir adelante en este domingo, que aparece Kalen con Dos Desconocidos, cuarta parada.

0: los sueños rotos de la quinta estación, de esas canciones que nos traen un montón de recuerdos, como las de Café Quijano. Pero vamos ahora por su último trabajo, Miami 1990, y la última entrega desde ese trabajo, De Sapo a Rana.
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0: radio número uno del pop en español, sé, estoy convencido de que vas a querer quedarte con nosotros en los próximos minutos cuando te diga que te voy a poner a Melendi, a Antonio Orozco o a Kany García junto a Juan Luis Guerra. Y además, quien va a abrir la próxima hora es Nel Moliner.
1: Vicente Zamora.

los mejores y las mejores, y tus canciones favoritas tienen su huequecito en Cadena Dial. Era El Dorado de Revolver. Acompáñame, que ahora visitamos lo más nuevo de Melendi, su último sencillo, Veneno y Arena.

escuchas Orozco, Antonio Orozco. Lo último se llama Despierta y acabas de escucharlo. O cuando suena Sergio Dalma, con una de las versiones, una de sus revisiones de un clásico italiano. Te amo.

Otro amor vendrá con Lara Fabián. Y como si lo tuviera preparado, que ese amor, si puede ser, sea bonito. Como el que nos traen Cani García y Juan Luis Guerra a este domingo de Dial.

no se van, definitivamente solamente dicen hasta luego. Por supuesto, son Fangoria, uno de los estandartes del pop en español. Vamos ahora por un artista muy joven, se llama Borja. Si no lo tenías en el radar, tienes toda la información, incluso una entrevista que le hizo Carmen Ramírez en cadenadial.com. Suena con...

Ni la hora con Ana Guerra y con Juan Magán en Cadena Dial. Y ni la hora le daría la protagonista de la historia que nos canta Vico a la persona a la que le dice sale el sol si no estás tú en Tiramisú.

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2: Son las 10 ya, son las 9 en Canarias en este domingo, con emoción y con ritmo abrimos la hora y con Carlos.

Dani. Más breve si decimos Neck con tu nombre. Era lo que recuperábamos en los últimos minutos de Dial. Y ahora quédate conmigo, acompáñame, que te pongo un dueto que te va a encantar. Carlos Rivera junto a Alejandro Fernández y Sin Despedida.

podía ser más bonita. Es una de las canciones de este veranito 2026, Carin León, Desde que te tengo. Ahora en Dial vamos a retroceder un poquito en el tiempo y el motivo te va a encantar escuchar una de las de Laura Pausini. Gente, en su versión 2013.

Seguimos combinando en Dial lo mejor de los últimos años y toda la actualidad, como La Llave con su última canción Mi Acierto, o Sonia Gómez, que es la próxima en aparecer con Irrelevante.

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1: Que no se le perdonaría a Pablo Alborán desde su Kilómetro Cero Algo de Mí, la última entrega del álbum. Ahora en Dial, colaboración de lujo con Melendi y Hannah y Ashley Hash, Destino Casualidad. Ella...

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En estos días en los que en Dial puedes escuchar canciones de Miami 1990, lo más nuevo de los leoneses Café Quijano. También, por supuesto, lo combinamos con sus éxitos de siempre, como la Taberna del Buda. Vamos a seguir adelante en este domingo con Andrés Coy, en solitario, por supuesto, y su

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1: Yo creo que no exagero si digo que es de las canciones más potentes de la actualidad y de este veranito, lo más nuevo de Leire Martínez, Cabeza de Ratón. Vamos a por más en tu radio en dial, con Andy, también en solitario, Marioneta. Al fin llegué.

De los dos duetos, que tienen dos, en los que podemos escuchar a Carlos Baute y a Marta Sánchez. Este Te sigo pensando, que todavía resuena en Cadena Dial. Vamos a volver a la actualidad, porque Mónica Naranjo tiene una última canción y se llama Puzzles.

Bueno, pues yo lo voy recogiendo todo, que se me ha hecho la hora. Además, me marcho unos días de vacaciones. Pero me quedo bien tranquilo porque tus canciones favoritas continúan con la próxima hora de Dial.

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día. Y los días en el invierno son más pequeños, pero aún queda mucho otoño todavía.

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